Gloria a Jesús. Bendiciones a todos mis amados hermanos en esta hermosa mañana. Qué privilegio darle la bienvenida a otro programa más de bendición, donde esperamos que la gloria de Dios pueda estar en su vida. ¡Qué honor! Gracias por dejarnos entrar en la intimidad de su hogar. Nos es un privilegio, ¿verdad?, poderle saludar y decirle gracias porque nos deja entrar en la intimidad de su hogar. No hay nada más que mejor que amanecer adorando y glorificando a ese Rey de Reyes y Señor de Señores, ya que Él ha sido bueno con nosotros y Él se merece toda honra, Él se merece toda adoración, y por eso es que nos

su sangre. Así es. Dios nos ha dado poder para derrotar a nuestro enemigo. Y esa debe de ser nuestra confianza, debe de ser nuestra seguridad de que Dios pelea por nosotros. ¿Qué tal? ¿Cómo amaneció en esta hermosa mañana? Deseamos muchas bendiciones sobre usted, sobre su familia, sobre toda persona que esté en sintonía de esta programación Cristo la Respuesta. Su hermano y amigo Óscar Arnulfo Gómez le saluda en esta hermosa mañana. Qué privilegio poderle saludar y decirle gracias, gracias una vez más por siempre estar conectado con su programa Cristo la Respuesta. No hay mejor cosa, mi hermano y mi hermana, que depender de Dios. Aunque las cosas no salgan bien, aunque las cosas quizás no nos vaya como nosotros queremos, pero Dios siempre sigue fiel. Dios bendiga a todos nuestros hermanos y hermanas que ya están en sintonía de esta programación. Es un privilegio saludarle y decirle bienvenido a su programa radial Cristo la Respuesta. Nuestra hermana Zulma Santos, que 5 minutos antes que empiece el programa está conectada ahí a todo volumen, haciendo sus labores de casita, pero siempre conectada con el programa radial Cristo la Respuesta. Le saludamos y le bendecimos. Deseamos muchas bendiciones para ella hasta el Cantón El Piche, La Unión. A todos nuestros hermanos que siempre están en sintonía, les saludamos y les decimos que el número a marcar es 516-623-1240. Dios bendiga también a mi esposa Gloria, que está en sintonía ahí en la ciudad de Brentwood. Todos, ¿verdad? Nuestra hermana Dorita Montiel, la familia Martínez, a todos nuestros hermanos que sábado a sábado siempre están en la sintonía de esta programación.

que Él es nuestro protector. Cuando las cosas no van bien, Él va con nosotros. Él es nuestro ayudador. Él es el que te ayuda en momentos difíciles. El que está contigo cuando quizás no hay nadie a tu favor.

Dios bendiga a nuestra hermana Dorita, quien nos ha llamado, ¿verdad? Vamos a estar leyendo un capítulo del libro de los Salmos. Dios también bendiga a mi hermana Sonia hasta Raleigh, Norte Carolina, que siempre sábado a sábado está en sintonía de esta programación. Mi hermana Marta Paniagua también ahí en Brentwood. A todos ustedes, mis amados, a nuestra hermana Sara Rodríguez del estado de Maryland, también en sintonía de esta programación, donde sé que es de mucha bendición para cada uno de ustedes. Y lo más bueno, mis amados, que Dios a través de este programa bendice su vida. Dios conforta su vida. Dios le da fortaleza. Dios le ayuda en momentos difíciles. Y no es porque yo esté acá, sino porque el Espíritu Santo llega a su vida.

Victoria. Ay, Jesús, no hay nada más mejor que confiar en sus promesas gloriosas, que confiar, mis amados, en esa protección divina, en esa confianza que David decía: mi socorro viene de Jehová, que hizo los cielos y la tierra. Ya que Él es nuestro guardador, Él es nuestra sombra, Él es la protección, mis amados, que el hombre y la mujer siempre busca. Por naturaleza, nosotros los humanos buscamos la manera más fácil de hacer las cosas, pero a veces no salen como nosotros pensamos. Pero cuando estamos en esa situación es cuando Jesús llega con su presencia. Él llega ahí con sus brazos abiertos y nos abraza y nos bendice a cada uno de nosotros. Y verdad, siempre estar ahí dispuesto a que Jesucristo nos ayude. El libro de los Salmos, capítulo 7, dice de la siguiente manera, el Salmo que nuestra manadorita quiere que leamos, y lo vamos a dar lectura, honrando al Padre, al Hijo y al Espíritu Santo. Y dice la palabra de Dios de la siguiente manera: Jehová Dios mío, en ti he confiado. Sálvame de todos los que me persiguen y líbrame. No sea que desgarren mi alma cual león y me destroce sin que haya quien me libre. Jehová Dios mío, si yo he hecho esto, si hay en mis manos iniquidad, si he dado mal pago al que estaba en paz conmigo, antes he libertado al que sin causa era mi enemigo. Persiga el enemigo mi alma y alcáncela. Huella en tierra mi vida y mi honra ponga en el polvo. Levántate, oh Jehová, en tu ira. Álzate en contra de la furia de mis angustiadores. Y despierta en favor mío el juicio que mandaste. Te rodeará congregación de pueblos, y sobre ella vuélvete a sentar en alto. Jehová juzgará los pueblos. Júzcame, oh Jehová, conforme a mi justicia y conforme a mi integridad. Fenezca ahora la maldad de los inicuos, mas establece tú al justo, porque el Dios justo prueba la mente y el corazón. Mi escudo está en Dios, que salva a los rectos de corazón. Dios es juez justo, y Dios está airado contra el impío todos los días. Si no se arrepiente, él afilará su espada. Armado tiene ya su arco y lo ha preparado. Asimismo, ha preparado armas de muerte y ha labrado saetas ardientes. He aquí, el impío concibió maldad, se preñó de iniquidad y dio a luz engaño. Pozo ha cavado y lo ha ahondado, y en el hoyo que hizo caerá. Su iniquidad volverá sobre su cabeza, y su agravio caerá sobre su propia coronilla. Alabaré a Jehová conforme a su justicia, y cantaré al nombre de Jehová el Altísimo. ¿Verdad? Todos conocemos, ¿verdad?, lo que este salmo quiere decir. Y no hay mejor cosa, mis amados,
Es un canto de liberación, ya que es uno de los 8 que David compuso en el tiempo en que anduvo huyendo de Saúl. A todos, ¿verdad?, sabemos lo que Saúl quería hacer con David. Entonces David escribe este salmo, ¿verdad?, buscando la liberación, pidiendo liberación, confesando su inocencia. Después exalta a Dios. Después, ¿verdad?, la justicia y ayuda de parte de Dios. Y después viene el juicio divino contra los malvados. Y hay de último una alabanza constante a Dios. No hay mejor cosa, como decía al principio, que depender de Dios. Recuerden que David era, su corazón era conforme al corazón de Dios. Y él tuvo oportunidad también de vengarse de Saúl. Pero él reconocía de que Dios es el mejor intercedor de nosotros. David conocía que la venganza es de Dios. Y así es que nosotros debemos de ser, mis amados. A veces, ¿verdad?, con una ofensa que alguien nos haga, nosotros nos queremos vengar. Nos queremos, hermanos, darle al doble lo que nos hicieron. Pero a través de la palabra de Dios, la palabra nos enseña que de Dios es la venganza. Y lo que nosotros, como cristianos, lo que tenemos que hacer es perdonar a nuestros enemigos. Es decirle a Dios que nos ayude. Es de dejar nuestros problemas a Dios. Y Dios que resuelva esas dificultades. No hay mejor satisfacción que dejarle las cosas a Dios. Que sea Dios quien pelee por nosotros. Y David reconocía esto. David sabía que de una o de otra manera Dios iba a hacer lo que tenía que hacer en favor de él. Y por eso él, hermanos, ¿verdad?, escribe estos salmos maravillosos donde él expresa su confianza a Dios. Donde él, ¿verdad?, reconoce el favor de Dios. Y por eso es que también, cuando Dios le da la victoria, David reconoce en el Salmo 18 y dice las siguientes palabras: Te amo, oh Jehová, fortaleza mía, Jehová, roca mía, y mi castillo mío, y mi libertador. Dios mío, fortaleza mía, en él confiaré, mi escudo y la fuerza de mi salvación, mi alto refugio. Invocaré a Jehová, quien es digno de ser alabado, y seré salvo de mis enemigos. Oiga lo que dice el 4. Me rodearon ligaduras de muerte, y torrentes de perversidad me atemorizaron. Ligaduras del Seol me rodearon, me tendieron lazos de muerte. En mi angustia invoqué a Jehová y clamé a mi Dios, y él oyó mi voz desde su templo, y mi clamor llegó delante de él a sus oídos. No hay mejor cosa que depender de Dios.
Imagínense que Saúl quiso matar a David. Lo persiguió. Pero cuando David encuentra a Saúl en la cueva y puede matar a Saúl, él expresa unas palabras. Guárdame, Jehová, de tocar al ungido de él. Entonces, en lo humano nosotros creemos que no somos capaces de perdonar, no somos capaces de dejarle las cosas a Dios. Pero es una satisfacción, mis amados, cuando Dios pelea por ti. Cuando Dios está en el asunto contigo. Quizás tú te puedes sentir de que no hay nadie en tu contorno, de que todos te han abandonado, de que todos te han dejado. Pero es ahí cuando Dios pelea por ti. Y no estoy hablando solamente humanamente, sino que también estoy hablando espiritualmente. Cuando quizás te has sentido solo o te has sentido sola y crees que no hay nadie allí, Dios está contigo. Él nunca te va a dejar. Él nunca te va a abandonar. Él nunca va a completar la obra que a Él ha empezado en ti. Solamente hay que confiar, así como David hizo. Así como David reconoció el favor de Dios y hablaba estas palabras, así debemos de ser nosotros. Depositar nuestros problemas, depositar vuestras enfermedades, depositar nuestra vida en las manos del Señor. Aunque quizás tú te sientas confundido, confundida. Quizás no hayas qué hacer. Pero déjame decirte que la presencia de Dios nunca te abandonará. Él estará ahí contigo. Y siempre estará contigo cuando tú salgas al otro lado. Vas a cantar victoria. Vas a levantar tus manos. Vas a exaltar a ese Rey de Reyes. Y vas a cantar esa alabanza a Dios. Y le vas a dar la adoración a ese Cristo maravilloso. A ese Cristo que David reconocía. Y él decía, bendeciré a Jehová en todo tiempo. Su alabanza estará de continuo en mi boca. En Jehová se gloriará mi alma. Lo oirán los mansos y se alegrarán. Engrandeced a Jehová conmigo y exaltemos aún a su nombre. Este es otro de los, salmos de David. Y él dice, gustad y ve que bueno Jehová. Dichoso el hombre que confía en él. Muchas son las aflicciones del justo, pero de todas ellas le librará Jehová. No hay cosa mejor que dejarle todas tus necesidades a Dios y creerle a Dios. No es solo, hermanos, de decirlo de labios, sino que decirlo con seguridad. Entonces debemos nosotros de confiar en su misericordia.

Gloria a Jesús, qué maravilloso es, hermanos, saber de que Cristo no nos va a dejar. Solo voy a dar un resumen del capítulo 3 del libro de Joel, ya que Joel solo son 3 capítulos. Y los quedamos, ¿verdad?, donde Dios promete la profecía de derramamiento del Espíritu Santo. Y ahora el capítulo 3, mis amados, es juicio sobre todas las naciones, ¿verdad? Este juicio final se llevará a cabo, como se le conoce, en el Valle de Josafat. Y aquí es donde Joel profetiza que Dios reunirá a todas las naciones enemigas que maltrataron a su pueblo Israel. También, ¿verdad?, se le conoce como el Valle de la Decisión. El nombre Josafat significa en hebreo Jehová juzga. Y aquí, mis amados, lo que nosotros queremos dar a entender es de que describe el evento donde Dios tomará la decisión final sobre la maldad del mundo. Todos hemos escuchado hablar de la guerra de Armagedón. Entonces aquí es donde Dios va a venir y peleará por Israel. Se levantarán, ¿verdad?, quizás todas las naciones. Es verdad, donde serán reunidas las naciones para, como les dije, para pelear la batalla de Armagedón. Todos los países del Medio Oriente y sus aliados contra Israel. Pero en este, ¿verdad?, valle, Dios, ahí es donde Dios va a ganar la gran batalla. Y lo más importante de todo esto, que este cumplimiento, hermanos, aún permanece futura. Todos hemos leído el capítulo 25 de Mateo, del versículo 31 al 46, donde ahí se describe, ¿verdad?, cómo Dios va a juzgar a las naciones. Y se lo voy a leer para que usted sepa lo que va a suceder en ese día. Y dice de la siguiente manera: cuando el Hijo del Hombre venga en su gloria y todos los santos ángeles con él, entonces se sentará en su trono de gloria, y serán reunidas delante de él todas las naciones, y apartará los unos de los otros, como aparta el pastor las ovejas de los cabritos, y pondrá las ovejas a su derecha y los cabritos a su izquierda. Entonces el rey dirá a los de su derecha: venid, benditos de mi Padre, heredá el reino preparado para vosotros desde la fundación del mundo. Porque tuve hambre y me diste de comer, tuve sed y me diste de beber, fui forastero y me recogisteis, estuve desnudo y me cubristeis, enfermo y me visitaste, en la cárcel y venisteis a mí. Entonces los justos le responderán diciendo: Señor, ¿cuándo te vimos hambriento y te sustentamos, o sediento y te dimos de beber? ¿Y cuando te vimos forastero y te recogimos, o desnudo y te cubrimos? ¿O cuando te vimos enfermo o en la cárcel y venimos a ti? Y respondió el rey, le dirá: de cierto os digo que en cuanto le hiciste a uno de estos mis hermanos más pequeños, a mí le hiciste. Entonces dirá también a los de su izquierda: apartaos de mí, malditos, al fuego eterno preparado para el diablo y sus ángeles, porque tuve hambre y no me diste de comer, tuve sed y no me diste de beber,
Fui forastero y no me recogiste. Estuve desnudo y no me cubriste. Enfermo y en la cárcel y no me visitaste. Entonces también ellos le responderán diciendo, Señor, ¿cuándo te vimos hambriento, sediento, forastero, desnudo, enfermo o en la cárcel y no te servimos? Entonces le responderá diciendo, de cierto os digo que en cuanto no lo hiciste a uno de estos más pequeños, tampoco a mí lo hiciste. E irán estos al castigo eterno y los justos a la vida eterna. Entonces la verdad es la batalla final descrita en el libro del Apocalipsis. El juicio, hermano, del libro de Joel, todo se concentra en el capítulo 3. Y Dios convoca a los ejércitos de la tierra en el lugar, como decíamos, en el valle de Josafá. ¿Por qué juzga Dios a las naciones? Lo vamos a describir, por dispersar a su pueblo, por eso es que la juzga a las naciones. Recuerde que Israel tuvo que salir fuera de su nación por haber exiliado y dividido las fronteras de Israel. Otra razón, por esclavitud y trata de personas. Todos recordemos que, ¿verdad?, por sortear a los niños cautivos y venderlos como esclavos a los griegos, lejos de su tierra firme. Y por último, los va, hermanos, a juzgar por saqueo del templo. Recuérdese, Nabucodonosor, ¿qué fue lo que se llevó? Se llevó el oro, la plata, los tesoros consagrados a Dios para donar palacios paganos. Entonces, por estas razones, Dios viene y juzga a las naciones. Porque, como hemos dicho, Dios siempre pelea por los suyos. Entonces, lo más precioso de todo esto es que Dios va a pelear por su pueblo. Pero, ¿qué es lo que sucede? Que el resultado tiene dos, ¿verdad?, consecuencias. Como leímos el capítulo 25, ¿verdad?, el juicio de Dios se divide en dos realidades. Uno es para los pueblos rebeldes y lo otro es para el pueblo de Dios. ¿Qué es lo que está establecido para el pueblo rebelde? Un día de oscuridad, espanto y destrucción. Eso no lo discutamos, ¿verdad? Si nos asustamos, mis amados, cuando tiembla la tierra, si nos asustamos cuando vienen esas torrentes de aguas, si nos asustamos cuando hay un huracán, nos asustamos cuando hay un tornado. Ese día que Joel está describiendo será un día espantoso, un día de oscuridad y destrucción para los rebeldes. Pero ¿qué va a suceder con el pueblo de Dios? Va a ser un día de liberación. Mientras las naciones caen, Joel en su capítulo 3, verso 16 dice, y Jehová rugirá desde Sión y dará su voz desde Jerusalén y temblarán los cielos y la tierra. Pero Jehová será la esperanza de su pueblo y la fortaleza de los hijos de Israel. Y conoceréis que yo soy Jehová vuestro Dios, que habito en Sión. Mi santo monte Jerusalén será santa, y extraños no pasarán más por ella. Sucederá en aquel tiempo que los montes destilarán mosto, y los collados fluirán leche,
Y por todos los arroyos de Judá correrán aguas, y saldrá una fuente de la casa de Jehová y regará el valle de Sittim. Egipto será destruido y Edom será vuelto en el desierto asolado por la injuria hecha a los hijos de Judá, porque derramaron en su tierra sangre inocente. Pero Judá, hablando de Israel, será habitada para siempre, y Jerusalén por generación en generación. Y limpiaré la sangre de los que no había limpiado, y Jehová morará en Sion. ¡Qué maravilloso evento! Para nosotros los cristianos, mis hermanos, estas cosas que están sucediendo no nos debe espantar. Pero no nos debe de asustar, porque son cosas que ya están escritas. Ya son cosas que Dios ha establecido. Todos hemos, ¿verdad?, leído las Santas Escrituras, y a través de ellas nos hemos dado de cuenta que vienen días peores. Vienen días de llanto. Vienen días de luto. La tierra, mis hermanos, ya está temblando por donde quiera. Perú tuvo su temblor. Colombia, Venezuela, El Salvador, México. Y los podemos, hermanos, ir nombrando países. Y se espera el más grande, donde ahí nadie se va a librar. Solamente los que hemos reconocido a Cristo como nuestro único y suficiente Salvador de nuestras vidas. Jehová peleará por los suyos y será victorioso. Y qué más mejor, mis amados, que reconocer el favor de nuestro Dios.

En breves minutos estaremos entrando en lo que es la oración. Sé que hay bastantes necesidades, pero Dios es el mismo. Dios nos escucha de donde quiera que nosotros le clamemos. Para Él no hay nación, tribu ni lengua que Él no pueda entender. Por lo tanto, estaremos orando por todas esas necesidades.

Mas tú mirarás a la oración de tu siervo y a su ruego, oh Jehová Dios mío, para oír el clamor y la oración con que tu siervo ora delante de ti. Que tus ojos estén abiertos sobre esta casa de día y de noche, sobre el lugar del cual dijiste, mi nombre estará allí. Que oigas la oración con que tu siervo ora en este lugar.

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Dios es nuestro amparo y fortaleza, nuestro pronto auxilio en las tribulaciones. Por tanto, no temeremos aunque la tierra sea removida y se traspasen los montes al corazón del mar, aunque bramen y se turben sus aguas y tiemblen los montes a causa de su braveza. Jehová de los ejércitos está con nosotros. Nuestro refugio es el Dios de Jacob. Adoramos y exaltamos la presencia de ese Dios todopoderoso. Y en esta tarde nos presentamos a Él creyendo en su poder, creyendo de que Él todo lo puede hacer, porque nada hay imposible para Él. Solamente es de creerle, solamente es de confiar en sus promesas. Torre fuerte es el nombre de Jehová. A Él correrá el justo y será levantado. Él es nuestro ayudador. Él es nuestro protector. Él es nuestro pastor. Él es nuestro abogado. Él es todo para nosotros. Y por eso es que exaltamos su nombre. Por eso es que en esta tarde le decimos gracias, Señor. Porque tú has sido bueno. Porque hasta este día tú nos has dado las fuerzas. Hasta este día tú nos has guardado, nos has dado la vida. Y por eso es que te adoramos. Por eso es que te bendecimos, Señor. Porque no hay nadie como tú aquí en la tierra, ni debajo de la tierra. Solamente tú eres el grande de todo. Y en esta hora, Jesús, reconocemos que sin ti nada podemos hacer. Reconocemos, Señor, que solamente tú eres a quien podemos acudir en momentos difíciles. Y por eso es que siempre acudimos a ti, porque sabemos que tú eres misericordioso, porque tú eres nuestro ayudador. No somos dignos, Señor, pero tú eres misericordioso. Tú que sabes perdonar nuestras ofensas. Tú que sabes perdonar, Señor, todo. Así como Daniel se presentó a interceder por tu nación. Y tú tuviste compasión de ellos. Así pedimos en esta tarde. Y pedimos, Señor, que tú te glorifiques en una manera muy especial. Que tu santo poder empiece a moverse en esta hora. Mira cada persona, Señor, que han conectado en esta hora. A través de un teléfono, a través de una computadora, a través, Señor, de una radio, pero están en un mismo sentir, están en un mismo pensar, y es que la gloria tuya es perfecta, y es que tú eres grande, tú eres poderoso, y en esta tarde, Señor, tu poder está aquí. Tu presencia está ahí. Tu presencia se está dejando sentir en la vida de nuestros hermanos que están en sintonía de esta programación. Quizás, Señor, no hay nadie ahí con ellos, pero la presencia tuya sí. Esa presencia divina sí. Tú que vas en tu vehículo, tú que estás ahí en tu habitación, tú que estás ahí en la sala, donde quiera que tú estés, en esta tarde, esa presencia de Dios empieza a ministrarte, esa presencia divina empieza a llegar ahí donde está la necesidad.
Y en esta hora, por el poder de la palabra, por la palabra de Dios, reprendemos y echamos fuera toda violencia. Echamos fuera todo dardo del enemigo. Echamos fuera toda artimaña del diablo. Y por el poder de la palabra, declaramos una palabra de bendición. Declaramos una palabra de sanidad sobre tu vida. Tú que estás ahí quizás sin palabras, tú que estás ahí quizás solamente meditando en el poder de Dios, en esta tarde yo te digo, solamente créele, solamente crea al poder de Dios, porque el poder de Dios es poderoso para destruir fortaleza. Y Él está ahí bendiciéndote. Él está ahí tocándote. Él está ahí fortaleciendo tu fe. Él está ahí diciéndote, no temas, porque yo te ayudo. Oh, gracias Espíritu Santo. Gracias Señor. Gracias Señor, porque tú eres grande, tú eres maravilloso. Digno eres, Señor, de glorificarte. Oh, Espíritu Santo, tú que conoces todas las cosas. Tú que sabes, Señor, dónde está la necesidad. Tú que sabes, Señor, dónde está el problema. Tú que sabes, Señor, todo nuestro cuerpo. Tú sabes nuestras emociones. Tú sabes, Señor, todo lo que nosotros necesitamos. Pero somos débiles. Y a veces nuestra fe, Señor, tiende a caer. Pero en esta tarde, Espíritu Santo, pedimos fortaleza. Pedimos, Señor, que esa fe crezca. Pedimos, Señor, que tú nos ayudes. Si a ti te falta fe, dile al Señor que te dé fe. Que ayude a tu incredulidad para creer en su poder. Él está allí para ayudarte. Solamente glorifícale. Solamente exalta su nombre. Él no es como nosotros. Él está con sus brazos abiertos. Él te abraza en esta hermosa tarde. Siente su amor. Sienta su presencia. Solamente deja que la presencia de Dios entre en tu vida. Solamente dile gracias, Señor. Solamente tú eres grande, tú eres poderoso. Él está allí. Dale la bienvenida. Él está allí contigo. Él nunca te ha dejado y nunca te va a dejar. Solamente adórale, adórale, adórale, adórale. Glorifícale en esta tarde. Él quiere hacer el milagro en tu vida. Solamente créele. Sí, Espíritu Santo, tú eres grande, tú eres poderoso. Gracias, Espíritu de Dios, porque siempre nos escuchas. Siendo indigno, Señor, tú siempre depositas de tu presencia en nuestra vida. Y tú siempre consuelas, Señor, en momentos cuando no hay palabras en nuestras bocas. Cuando solamente, Señor, quedamos en silencio. Cuando las fuerzas, Señor, se terminan. Cuando no hay esperanza para nosotros. Ahí tú llegas con tu mano poderosa. Cuando estamos cansados, Señor, tú nos das las fuerzas. Cuando creemos, Señor, que no podemos avanzar, tú nos animas con tu Espíritu Santo. Y en esta tarde, Señor, te digo gracias. Gracias, Señor, por todo lo que tú haces.
Gracias, Señor, por tu presencia en nuestra vida. Solamente pido, Señor, que tú fortalezca la fe de nuestros hermanos y nuestras hermanas. Ayúdanos, Señor, para ser mejores, para conquistar, Señor, nuevos retos, para recibir, oh Dios, tus sanidades. Espíritu Santo, enviamos una palabra de bendición sobre cada uno de nuestros hermanos. Y que esa presencia tuya, Señor, nunca se aparte. Y que esa presencia tuya siempre esté ahí, dando fortaleza, dando consuelo, dando, Señor, nuevas fuerzas, dando, Señor, vigor, dando, Señor, aleluya, bendición tuya. A veces no hay voluntad, Señor, y nos sentimos solos. Nos sentimos decaídos. Pero yo sé, Señor, que tú estás ahí. Tú estás ahí para fortalecernos y sanarnos. Todo dolor de cabeza desaparece. Toda confusión del enemigo ahora, por el poder de la palabra, lo echamos fuera en el nombre de Jesús. Todo problema emocional ahora, diablo mentiroso, te reprendemos por el poder de la palabra. Toda depresión del enemigo, toda ansiedad ahora se va. En el nombre de Jesús, decláralo conmigo. Esa enfermedad no te pertenece. Ese problema no te pertenece. Cristo lo llevó en la cruz de Calvario. Y por eso es que somos libres, por el poder de la palabra. Solamente créale a Él. Solamente dile a Él. Él está ahí para ayudarte. Él está ahí para bendecirte. Él está ahí para consolarte. Alabanzas al Cordero de Dios. Solamente adórale, dale gracias. Todo problema, Señor, tú lo resuelves. Toda cadena del enemigo es rota ahora. Pedimos, Señor, por esas personas que han perdido sus seres queridos. Pedimos, Señor, que tú les consueles. Llega, Señor, a llenar ese vacío. Ese dolor, Señor, que ha quedado en los corazones. Yo pido, Señor, que tú te glorifiques. Yo pido, Señor, que tú puedas bendecirles. Ayudarnos, Señor, a pasar toda dificultad. La bendición de lo alto, Señor. Gracias, Espíritu Santo. Tú eres grande, tú eres poderoso. Solamente tú te mereces toda adoración. Solamente tú te mereces toda alabanza. Dile en esta hermosa tarde, tú eres la persona más importante. Dile con tu corazón, con tus propias palabras, lo que Dios es para ti. Empieza a sentir esa presencia divina. Él está allí contigo. Él está allí fortaleciéndote. Sí, Señor. Él es quien nos ha cambiado.
Él cambia tu lamento en gozo.

0: Él está allí bendiciéndote. Solamente dile gracias.
1: Aquí
0: estoy.
1: Estoy.
0: Dile que estás ahí ante su presencia.
1: Te ofrezco todo
0: para que Él pueda bendecirte. Él te conoce. Él sabe lo que tú necesitas. Solo necesitamos expresarle con nuestros labios. Él te consuela. Cuando tú estás triste, Él está ahí contigo. Cuando lloras a solas, Él te consuela. Cuando te sientes confundida, Él no te suelta de su mano. Sí, Señor, aleluya.

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Tiene razón usted, ¿por qué amar a Dios? Claro que sí. Y eso es lo que vamos a estar leyendo. El libro de San Juan, capítulo 3, versos 16 al 21. Leemos la Sagrada Escritura en el nombre del Padre, del Hijo y del Espíritu Santo. Porque de tal manera amó Dios al mundo, que ha dado a su Hijo unigénito, para que todo aquel que en Él cree, no se pierda, mas tenga vida eterna. Porque no envió Dios a su Hijo al mundo para condenar al mundo, sino para que el mundo sea salvo por Él. El que en Él cree, no es condenado. Pero el que no cree, ya ha sido condenado, porque no ha creído en el nombre del unigénito Hijo de Dios. Y esta es la condenación, que la luz vino al mundo, y los hombres amaron más las tinieblas que la luz, porque sus obras eran malas. Porque todo aquel que hace lo malo, aborrece la luz, y no viene a la luz para que sus obras sean reprendidas. Mas el que practica la verdad viene a la luz para que sea manifiesto que sus obras son hechas en Dios. Si yo le preguntara a usted que me escucha en esta mañana o esta tarde, ¿qué es lo que dice San Juan 3:16? Todos, aún hasta los niños, saben esa respuesta. Y es el amor que Jesús tuvo por la humanidad. Aquí Dios nos revela el corazón de Él mismo. Como decía, todos conocemos, hermanos, el versículo 16. Porque de tal manera amó Dios al mundo, que ha dado a su Hijo unigénito, para que todo aquel que en Él cree, no se pierda, mas tenga vida eterna. Pero también, si le damos lectura a los otros versículos, ahí nosotros podemos encontrar por qué vino Jesús. ¿Qué debemos de hacer con su amor? Y todo es la diferencia entre caminar en la luz o permanecer en las tinieblas. En primer lugar, mis hermanos, nosotros debemos de saber que Dios nos amó de una manera extraordinaria. A Dios no le interesó la situación en la que nosotros nos encontrábamos. Dios no esperó que nosotros fuéramos perfectos. Él tomó, hermanos, la iniciativa de venir a morir por nosotros, sabiendo nuestra condición. El libro de Isaías dice que éramos una podrida llaga. No merecíamos la salvación de Dios. Pero Dios, mis amados, fue tan grande que dio lo más valioso a su Hijo Jesucristo. ¿Para qué? Para que viniera a redimirnos, comprarnos con su sangre. Y Él no vino, mis hermanos, no vino Jesús, no vino a condenar, sino que Él vino a salvar. Porque no envió Dios a su Hijo al mundo para condenar al mundo, sino para que el mundo sea salvo por Él. La misión de Él era venir a rescatar al perdido. Recordemos que cuando Adán y Eva pecaron, ese pecado nos había separado a nosotros. Pero Dios vino a abrir el camino para reconciliarnos. Esto significa que no interesa cuán lejos una persona haya caído. Mientras tenga vida, puede acercarse a Cristo con fe y arrepentimiento. Dios no vino a este mundo para condenarte.
Él no vio tu situación, Él no vio cómo tú vivías. Estábamos condenados, sí. Pero para eso vino. Para que nos acercáramos a Él. Para que nos acercáramos al Padre. Y obtuviésemos esa relación íntima con Él. Entonces, mis amados, sigue el 18. El que cree no es condenado. Nosotros necesitamos creer en Él. Debemos nosotros de saber quién es Jesús. Tenemos fe nosotros en Jesús. Porque una cosa, mis amados, es conocer a Cristo. Y otra cosa es vivir para Cristo. Pero que Dios nos ayude para nosotros saber. Permanecer en esa luz. Debemos nosotros, mis amados, acercarnos cada día a ser mejores. A nosotros acercarnos para que esa luz de Cristo alumbre nuestra vida. Ya que Él es la luz. Y usted sabe que cuando usted enciende la luz, lo que está en lo oscuro sale a la claridad. Y a veces nosotros somos así, que queremos que Dios nos bendiga, Dios nos prospere. Pero no queremos que Dios nos examine a nosotros. Queremos las promesas de Dios, pero no queremos transformación, no queremos dejar de hacer aquellas cosas. Él vino para sanar tus heridas. Él vino para cambiar nuestras actitudes. Entonces, mis amados, necesitamos nosotros depender de Dios. Recuérdese que la palabra de Dios dice que a los suyos vino, pero los suyos no le recibieron. Y este dice la palabra de Dios, en Él estaba la vida, y la vida era la luz de los hombres. La luz en las tinieblas resplandece. Y las tinieblas no prevalecieron contra ella. ¿Verdad? Y dice, este vino por testimonio para que diese testimonio de la luz, a fin de que todos creyesen por él, refiriéndose a Juan. Y dice, pero él no era la luz, sino para que diese testimonio de la luz. Juan venía hablando de esa luz, y ahora nosotros estamos llamados a ser luz en un mundo lleno de tinieblas. Estamos llamados, mis hermanos, a que el mundo sepa quiénes somos nosotros. Que el mundo sepa de que somos diferentes. Pero es bien lamentable, ¿verdad? A veces no se distingue el cristiano con el impío. A veces Dios no, ¿verdad?, nos ayude para ser mejores. Para que cada día seamos diferentes. Estamos viviendo, mis amados, los últimos días. Donde Dios quiere un corazón sincero, constrito y humillado. Que ya no hayan esas diferencias. Que no veamos al prójimo más, menos que nosotros. Todos somos iguales. Somos creados, somos criaturas de Dios. En el Evangelio no vale el estatus migratorio. No vale el estatus económico. No vale el estatus social. Para Dios somos hijos de Él. Somos lavados con la misma sangre. Y por eso es que debemos nosotros, mis amados, resplandecer en un mundo lleno de tinieblas. A eso vino Jesús. Pero ahora, ahora somos nosotros esa luz, somos esa candela
que lleva el Evangelio, que lleva ese mensaje. La palabra de Dios dice que este es el mensaje que hemos oído de Dios. Dios es luz y no hay ninguna tinieblas en Él. Entonces estamos llamados nosotros a llevar el mensaje de salvación, el mensaje que cambia al hombre y a la mujer. No es solo, hermano, de decir yo creo a Dios y ya voy a vivir como yo quiera y voy a ser salvo. No, tenemos que agradar a Dios, permanecer en los caminos de Dios, hacer lo que la Santa Biblia nos requiere que hagamos. Ser mejores cada día. Eso es lo que Dios pide de cada uno de nosotros. Por lo tanto, seamos luz y no tinieblas.

0: Gracias, Señor, porque a través de tu Espíritu Santo te podemos adorar, Señor. Gracias.
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